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0: 6:17 en Bésame, te enamora. Por aquí yo sigo acompañándolos en esta linda mañana. Digamos que ya en esta hora me gusta abrir, pues se puede decir que el WhatsApp o el espacio para que ustedes me cuenten qué hacen, dónde se encuentran, si está lloviendo, dónde usted está, si hay algún, no sé, semáforo dañadito que usted esté acabando de ver. Bésame. De pronto quizás algo que esté pasando, cuénteme por favor a través de nuestro WhatsApp. El 315-580-1065. Lo que sea que esté pasando en este momento, déjeme en audios, por favor. Buenos días, ¿qué dicen por acá? Hola.
1: Buenos días, familia, bésame. La emisora de hoy está como James Rodríguez. Gracias, que tengan buen día.
0: Sí, tenemos una fallita desde hace un ratico, pero pues ya la estamos solucionando. Muchas gracias. Buenos días.
2: Hola, mi linda. Buenos días, Margarita Polanía de Palmira, full sintonía, escuchando desde las 4 de la mañana. Bésame, porfa. Fueron 3 años de Leoda. Bésame.
0: Fueron 3 años, mi vida. Gracias, Dios te bendiga. Dice... buenos días, linda. Si se está escuchando en la emisora, ¿cómo así? A ver. Tan bella. Nuestra oyente, muchas gracias por enviarnos reporte. Pues en realidad sí, tenemos un errorcito, una fallita, pero ya lo vamos a seguir solucionando en esta mañana. Pero gracias a todos por dejarme por aquí esos audios que son muy importantes para mí. Gracias. Bésame. 6:19 en Bésame, te enamora. Por aquí llega Lolita. Sí, pero no, no. Que no. La, pero no. Que no. Linda canción.
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0: ¿Se la saben o no se la saben? Pues vamos a cantarla completita con nuestra familia. Bésame. 315-580-1065. En audios, ustedes me van a contar qué hacen en este momento, reporte de movilidad, todo lo que está pasando en este espacio. Listo. Me van a decir, mientras por aquí cargo mi canción, nuestra familia, bésame, ustedes me van a ir contando también qué canciones gusta o qué recuerdan con nuestras canciones, qué momentos tienen así como en la mente. Me van a decir. ¿Listo? 315-580-1065. 315-580-1065. En audios, por favor, a esta hora. ¿Listo? Y no se desconecten de nuestra programación de Bésame, te enamora. Mientras tanto, familia Bésame, pues un saludo muy especial por aquí a Adriañita Quiñones, que está estudiando, me dice, y a su vez escuchando Bésame. Ya va para el colegio y está juiciosita escuchando nuestra programación. Muchas gracias. Qué linda, bendiciones. Eso me gusta cuando, por ejemplo, nuestros oyentes le van como inculcando a los hijos que escuchen Bésame y que tengan como ese amor por esta música, que además, pues este género.

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0: que no, que no. Dice por acá, vamos a escuchar. Buenos días, buenos días, buenos días.
1: Muy buenos días, Bésame. Desde aquí de Buenaventura, reporta Carolina. Para desearles un muy buen día. Y a pronto aquellas personas que se levantan con miles de dificultades, recordemos que cada día trae su afán.
0: Es verdad.
1: Y siempre, en una oscuridad, siempre vamos a encontrar luz. La vida es linda, todo en la vida pasa por algo, todo en la vida tiene un propósito. Solamente hay que creer y tener fe y esperar, que nada está perdido. Día a día vivamos con amor hacia los nuestros, hacia Dios, y a seguirla luchando todos los días. Aquellas personas que sufren de una depresión, ojalá tengan a alguien que les dé un abrazo cuando lo necesite, sean escuchados y que les den mucho amor, porque eso es algo silencioso.
0: Tan bella.
1: Buenos días, Bésame.
0: Bendiciones,
1: y
0: mi
1: si
0: reina.
1: Por favor, me regalas el guerrero. Muchas gracias.
0: Vale, una, bendiciones para ti, buenos días.
2: Muy buenos días, emisora Bésame, felicitaciones por excelente programación. Hace tiempo no escucho música de Elio Roca, yo quiero dibujarte.
0: Yo quiero dibujarte.
2: Por favor, si me la puedes colocar, Elio Roca, muchas gracias, excelente día.
0: Vale, mi reina, bendiciones, gracias por escuchar.

0: Bésame, hola.
1: Bésame, hágame el favor de colocarme un disco de Ricardo Montaner.
0: Vale, un abrazo para ti, bendiciones. La oyente que pidió por acá, yo quiero dibujarte con mi boca, yo quiero dibujarte con mis manos. Lo que pasa es que este espacio es de inolvidables, no es un espacio de clásicos. Y la canción que pide nuestro oyente Ricardo, eso es una canción clásica. Estás escuchando Bésame, te enamora, 6:27 minutos.
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Vea, hay una canción de los Terrícolas que a mí me encanta y me enamora y se titula así. Escuche esto. Hoy te confieso, es una canción divina, la amo. ¿Y a ustedes les gustan los Terrícolas?

0: Ay, esa canción a mí me enamora, me llena como, no sé, como de nostalgia. Me encanta. Quiero escucharlos por aquí. ¿Qué dicen? Buenos días, buenos días, buenos días. Ya por acá estamos solucionando lo que me estaban diciendo ahorita del audio, que lo escuchaban así como con hipo. Tranquilos, buenos días.
1: Hola, buenos días, bésame, ¿cómo amanece? Qué pecado, uy, qué pesar, hoy no he podido oír la emisora porque tiene mucha interferencia, mucha cosa, no sé qué es lo que pasa, fallas técnicas debe de ser. Me han hecho mucha falta en la mañana porque desde las 5 los estoy, siempre los escucho. Ojalá no dure mucho esta situación para poder estar conectados. Bueno, buen día, que Dios los bendiga, los quiero mucho y bésame, es la emisora de mi preferencia, es la emisora que nos pone la música que añoramos siempre. Buen día, un beso y un abrazo.
0: Te quiero mucho, Minosa. O sea, que tú nos abandonas cuando estamos en la mala. O sea, que en la buena te quedas y en la mala nos abandonas y nos dejas de escuchar. Terrible. Voy a hacer mi show de drama. No, pues, no mereces escuchar Bésame cuando esté arregladita. No, mentiras, a veces es cansoncito porque se escucha la así como que frenándose en las canciones. Pero tranquila, mi reina, que aquí ya estamos solucionando. Son temas técnicos y ya, y ya, y ya, ya se cuadra toda esta vaina. ¿Qué dicen por aquí? Buenos días, buenos días.
2: Buenos días, buenos días, buenos días, familia Bésame, reportando desde aquí Cali Candelaria, vía despejada. Y para Genita de Franco de Vita, un buen perdedor.
0: Cali Candelaria dice que la vía está despejada. Pero es que Franco de Vita es una canción, no es un artista clásico, no inolvidable. No, ustedes se notan, los que me han pedido música clásica, se notan que no son oyentes de las inolvidables. Bésame, hola.
3: Buenos días, por aquí siempre en sintonía.
0: Sí.
3: Un día muy bonito, ya
0: Gracias.
3: está abriendo para que salga el espectacular sol. Estoy aquí ya organizándome para salir a trabajar y siempre escuchando, Bésame, por favor me pueden colocar, Volveré junto a ti de Laura Pausini. Muchas gracias. Que tengan excelente día.
0: Vale, mi reina, bendiciones, besos y apapachos. Gracias por escuchar, Bésame, te enamora. ¿Quién más? ¿Quién más? ¿Quién más? Buenos días.
4: Buenos días, Linda. Que tengan excelente día, excelente turno, Linda.
0: Miñol.
4: La emisora está como con hipo. Póngale cuidado a eso, está como con hipo. No sé si sea por acá, porque yo lo estoy escuchando en la aplicación. Pero sí se siente como se frena.
0: Es tu radio que está malo, es tu radio. Mentiras, mentiras. Los quiero mucho a todos. Gracias por reportar sintonía. ¿Y qué les parece algo de el señor Puma? José Luis Rodríguez, dueño de nada.

0: Voy a escucharlos. Ya por aquí estamos solucionando. Voy a escucharlos, a leerlos, a ver por acá que me han dejado muchos mensajes. Buenos días.
1: Hola familia Bésame, buenos días. Connie, linda, un bendecido día. Dios me las bendiga. Gracias por esa música tan hermosa.
0: Gracias, mi
1: linda. En esos momentos ya me dirijo al trabajo, dentro de un ratico. Pero siempre escuchando Bésame, si me pueden complacer con el recuerdo de una isla de Mari Trini, muchas gracias.
0: Uy, qué buena canción te has programado, hola.
2: Para ustedes, chicas, mi inolvidable favorita es Amor Libre de Camilo Sesto, reportando sintonía desde el barrio,
0: pero no dijo cuál. Bueno, bendiciones para ti, gracias por escuchar Bésame, te enamora. ¿Quién más a esta hora? Buenos días. ¿Quién más programa sus canciones favoritas? ¿Quién más me saluda en este espacio? ¿Quién me dice buenos días? ¿Qué está pachando? Ya lo voy a seguir escuchando. Mientras, nuestro oyente pidió su canción de El Recuerdo de una Isla de Mari Trini, con mucho gusto vamos a complacerte con Bésame.

0: Vea, por acá como ya me están ayudando a restaurar el sistema, pero pues ustedes me ayudan, por favor, buenos días.
1: Hola linda, Connie, equipo Bésame y todos los fieles oyentes de la mejor emisora, desde Palmira, territorio Bésame, para pedir una canción, Los Bribones, los Llorando me vine, cantando me voy. Muchas gracias, que tengan buen día.
0: Llorando me vine, cantando me voy, buenos días.
2: Buen día, Bésame Estéreo. Buen día, linda, ¿cómo estás? Deseándote un feliz día y que lo pases bien junto con el resto de ahí a la mesa. Por
0: gracias.
2: Favor, para un tema de Los Ángeles Negros, a esa que tanto quiero.
0: Vale, bendiciones, buenos días.
3: Buen día, linda, espero que haya amanecido bien para verte una canción. El reloj, creo que es de Los Terrícolas. Muchas gracias, que pase un buen excelente día. Por acá el día está un poquito frío en Florida Valle. La emisora que me enamora, Bésame. Uy, no me quito la emisora. Yo le digo a mis hijos, no me cambio mi emisora. Toda la vida es con mi emisora ahí desde que me levanto.
0: Amiga.
3: Gracias, Dios la bendiga.
0: Bendiciones.
3: Que pase un excelente día. Saludos a Connie. Ya, Jota. A Carlos. Bueno.
0: Sí.
3: Gracias.
0: Bueno, 6:47 Ya pidió reloj de Los Pasteles Verdes. Y con mucho gusto te voy a complacer en esta mañana. Gracias por escuchar Las Inolvidables.

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0: que aparezca. Bueno, vamos a ver por acá.
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0: Ya me arreglaron el sistema. Yo espero, espero.
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0: Poderle seguir escuchando y poderle seguir complaciendo en esta mañana. Lo que pasa es que cuando pasan ese tipo de cosas, nos toca trabajar por un equipo auxiliar. Por eso ustedes sienten así como que si fuera diferente un poquito la emisora, pero es llanamente eso. Igual si se me quedaron personas sin complacer, me disculpan, por favor. Pero no me quiero ir sin escucharlos. Dice por acá, buenos días, cordial saludo. Les escribe Eliana Gaviria. Estoy inaugurando un restaurante temático gastrobar en El Peñón. Quisiera... Ah, ok, eso es para pautar con nosotros. Muy bien, gracias. Gracias. De una, ya te contestamos por ahí, dame un momentico. Dice, para darle gracias a Dios por un año más de vida y enviarme mi auto. Felicitación de cumpleaños. Me llamo Ulkainer y me encanta. Bésame, felicidades y que Dios te bendiga todos los regalitos que recibas hoy. Qué bueno, me alegra mucho que te hayas podido dar tu gusto, tu propio regalito. ¿Quién más por acá? Buenos días, hola.
2: Muy buenos días. Es un padre, me complace con... Cuando hablo de ti, de Pedro.
0: Gracias.
2: Muchas bendiciones.
0: Vale.
2: Bésame.
0: Dice por acá un saludo desde Málaga, España, escuchándola guapa. Dios me los bendiga a todos en la emisora. Un abrazote, Gloria. Gloria, muchas gracias por estar aquí en sintonía con nosotros. Un mensaje más. Recuerden que a partir de las 7 de la mañana ya empezamos con el entretenimiento, información y todo lo que ocurre todas las mañanas con Bésame. Buenos días.
3: Hola, linda. Buen día. Linda, un favorcito, un temita.
0: Sí.
3: Una guitarra llora de los Temerarios, porfa.
0: Vale.
3: Desde el kilómetro de Saladito. Le escucho, Bésame.
0: Buenos días.
4: Muy buenos días, Bésame. Soy Jesús Manga, Jesús Marín, desde la isla de Mallorca, en España.
0: Gracias por estar en sintonía.
1: Bésame.
0: Pues mientras, a nuestra familia Bésame, ya les voy a contar más cositas más chéveres. Por ahora, oiga, ¿ustedes les gusta el pollo para alguna celebración o algo así? Escuchen esto.
5: 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En Bésame son las...
0: 6 de la mañana, 54 minutos en Bésame.
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0: Pilar Montenegro, esta es una artista de una canción, por lo menos que se conoció en esta zona del país. Ese Quítame ese hombre, que se vuelve una canción como tan de mujeres, ese como tan chévere, como no sé, me parece muy buena canción. Y le voy a contar que esa mujer tan hermosa que hizo parte de la agrupación, no era Timbiriche, era la otra, que eran de unos bailarines. ¿Cómo era que se llamaba? ¿Mexicana? ¡Ay, se me fue! ¿Cuál?
1: ¿Siete?
0: No, no, no, una banda que era... que eran de unos churrazos y bailaban como canciones mexicanas. Se me fue el nombre, se me fue. Si me ayudan ahí nuestros amigos de Bésame, pues chévere. Resulta que ella sufre de una enfermedad.
2: Ah,
0: y eso,
2: ¿verdad?,
0: hizo que ella se retirara de los escenarios. Mire, ella sufre ataxia.
2: Ay.
0: O esclerosis múltiple, que son enfermedades neurológicas y degenerativas que afectan el control muscular, el equilibrio y la movilidad. Ella misma nunca ha confirmado públicamente los diagnósticos, pero sí llegó a revelar que sufrió de estrés severo y problemas neurológicos que le causaban vértigo, fatiga y dolor.
2: Mire, ¿qué, jefe?
0: Ajá.
2: Dice, ¿fresas con crema?
0: No.
2: Garibaldi.
0: Garibaldi, ah, esos eran los de Garibaldi, que todos eran tan bonitos, tan churritos.
2: Como menudo.
0: Que incluso, no, eran hombres y mujeres. Que incluso, ahí está uno que se llama Verastegui. Que él.
2: Ay, sí, qué lindos todos, mira.
0: No, y no, y busque a Verastegui. Verastegui era tan churro y él ahorita se convirtió, él se volvió mariano. Y él hace recorridos por todo el mundo profesando la fe a María. Y hacen rosarios mundial donde se conectan millones de personas. Ellos todos tuvieron un rumbo como diferente, pero Pilar Montenegro sí le pasó esto, este tema de la ataxia o esclerosis múltiple, ya, que le causaba demasiados dolores.
2: Ay, qué pecado.
0: Ella decía, y fue por el estrés severo. Severo. Ahí es donde uno dice, bajémosle un poquito.
2: Dale un cambio.
0: Mire lo que me pasó a mí en la cara el año pasado. Acuérdese, linda, que me dio parálisis facial.
2: Sí, cierto.
0: Entonces hay que bajarle. En esos días estaba hablando con un compañero de trabajo y me decía, Connie, a mí nunca me ha dado vértigo. Nunca. Y resulta que ahorita, es, que estabas que trabajando, cuando de un momento a otro, ¡uy! Se le volteó el mundo. Uh-huh. Entonces, ojo con el estrés, bajémosle un poquito, hagamos deporte. Hay que hacer algo para controlar esto, porque si no, mijita.
2: Mire, mi Connie, que yo desde muy niña, como antes yo cantaba y yo vivía estresada como una adulta. Ay, no tenía pecado. ¿Por qué? Porque era niña.
0: ¿De cuántos años?
2: Desde los 3 añitos.
0: ¿3?
2: Sí, 3 añitos.
0: Ay, qué pecado.
2: Entonces me estresaba muchísimo porque tenía que responder por una cosa. Y del estrés me gané parálisis del sueño. Entonces, cuando yo estoy muy estresada, que tenemos un día de mucho trabajo, sobre todo me pasan los diciembres, por la noche no me paralizo. Me se despierta mi cerebro, pero mi cuerpo está dormido. Oye, es una sensación horrible.
0: Horrible.
2: Es horrible.
0: Oye, ese tema está muy chévere para traer a este, puede ser su caso.
2: Hay gente que le da un de vez en cuando y otras personas que ya lo sufren como yo, ya por eventos así, por ejemplo.
0: El tema del insomnio. Insomnio es también un tema también muy, muy delicado, que sería muy bueno también tratarle a nuestros amigos. Gracias, por acá escribieron Garibaldi. Tan lindo los oyentes.
2: Gracias, gracias.
0: Claro, es que nos tocó vivir toda esa generación y ellos eran mexicanos. Bueno, ahí contamos un poquito también cosas de música a través de Bésame.
2: Pilar.
0: 7:07. Ahora más adelante me recuerda, diga, Connie, ¿qué iba a decir de Pimpinela?
2: Ah, bueno.
0: Me acuerda más tardecito.
2: Yo les cuento los niños,
0: una cosa que está más chévere.
2: Como los niños cuando van a la tienda. Pimpinela, Pimpinela.
0: 7:07. Buenos días. Que me les vaya muy bien. Hoy estamos a jueves 4 de junio. Dímelo delante de ella.

0: Ay, qué canción tan linda. Ricardo Arjona nos enamora. Y don Walter Mazzonga también nos enamora, pero con información.
1: ¿Walter la enamora?
0: Ya, yo. Ay, nos enamora mi Cori con información sobre el tema de suspensión de agua y modernización de energía. A las 7 de la mañana, 16 minutos. Walter, buenos días.
2: Hola, buenos días para ustedes en cabina. Linda, Connie, buenos días oyentes de Bésame. Hoy jueves 4 de junio del 2026, trabajo especial de acueducto en la comuna 18. Se llevará a cabo el mantenimiento a los sistemas de almacenamiento de agua potable, lavado del tanque, suspensión de agua aquí en este sector de la comuna 18 a partir de las 8 de la mañana hasta la 1 de la tarde en los siguientes sectores: El Jordán, Brisas del Cerro, Villas del Madrigal, en la carrera 92 hasta la 95, entre calle Tercera hasta la calle Primera de Oeste. También modernización de la red, se llevará a cabo el cierre por optimización de redes en un sector de Yumbo, barrio Bolívar, carrera Primera hasta la carrera Segunda, entre calle Novena hasta la calle Décima. Habrá suspensión temporal del servicio de agua a partir de las 9 de la mañana hasta las 10 de la noche. También reparaciones de acueducto de Manuela Beltrán, carrera 26J con 114 en Gran Limonar, carrera 65B con Décima A en Meléndez, en la carrera 94 con cuarta C en Siloé, en la calle Sexta C Oeste con 49. Energía, Connie, con instalación de cable ecológico en un sector del barrio Prados del Norte, calle 35 Norte con avenida Tercera C Norte, suspensión temporal del servicio de energía a partir de las 7 de la mañana hasta las 5 de la tarde. También hay una reparación de energía sobre el circuito kilómetro 18. Grupo operativo reparará línea primaria rota en un sector del corregimiento La Elvira para la normalización del servicio de energía. También dentro de la estrategia Operación Cali sin enredos, se llevará a cabo el desmonte de redes abandonadas en un sector del barrio La Flora. Inician en la avenida Quinta Norte con calle 39 Norte. Información y servicio para ustedes en cabina, información y servicio para los oyentes de Bésame.
1: Gracias, Walter, un abrazo para ti. Gracias por esta información a través de Bésame Cali. Ya son las 7 de la mañana, 16 minutos.

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1: Que no le va a coger la tarde, 7 de la mañana, 21 minutos, 7:21.

0: 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Vio que hice la tarea, mi core, me vio así.
1: Muy bien. Pimpinela, listo. Ahora sí, me voy a
0: ¿ahora
1: sí
0: me va a contar la pimpinela?
1: Lo voy a contar lo de pimpinela. Yo no había visto esta canción y se la voy a poner a los amigos de Bésame. Ayer estaba mirando redes sociales. A mí me encanta ver TikTok y eso ahorita les voy a preguntar también a los

0: oyentes con el TikTok, me gusta encontrar cosas chéveres. Ajá. Y me apareció, sigo los artistas de Bésame, lógicamente, y me apareció una mini novela.
1: Ay.
0: En TikTok.
1: Sí.
0: Y me salió esta canción que les voy a poner aquí de fondo. Escuchen, pues.

0: Bueno, te la voy a contar la historia porque me bajé el video de TikTok.
1: Usted me pegó el chisme,
0: para el chisme, porque la historia de la canción es de una mujer que es casada, que tiene dos hijos, que vive en su relación y ella trabaja en una librería. Resulta que ella conoce un señor que llega, un muchacho, se ve más joven que ella, pero tampoco tan pelado, o sea, tampoco el pollo.
1: Un piloto.
0: Pero sí se ve mucho más joven y es un piloto, y resulta que ella se ven y inmediatamente se ven, pum, hacen clic y se gustan. Y resulta que ella tiene una aventura con este piloto, con el joven. Y todo lo resumen en dos minutos en ese video. Yo me quedé ahí enganchada mirando el chisme. Y claro, y ahorita que estoy viendo ya el video acá, porque estoy poniendo la canción de cuando lo veo, es fuerte, ¿no? Porque es lo que ella hace, tiene un romance con este piloto, él está enamorado de ella. Y él llega un momento que le dice, como que escoge y llego por ti, ya deja todo tirado y nos vamos juntos. Y él llega hasta la puerta de la casa a recogerla en un taxi, porque ya la va a recoger después de que tuvieron el romance y todo, y ella se queda con la familia.
1: Sí, sabemos bien que Pimpinela, Miconi, son reconocidos por el drama que ellos le ponen a todos.
0: Claro.
1: Entonces, obviamente, no es para menos, más bien, que sacaran algo así. Mire, Miconi, que usted como me pegó el chisme a mí, pues yo también me fui a chismear este papacito, este bizcocho y todo lo que pasa ahí.
0: Es un chileno, ¿no?
1: Es un chileno, Benjamín. ¿Y cómo le parece
0: Pero
1: que
0: le digo también... cómo se llama? Se llama Benjamín Vicuña.
1: Benjamín
0: Vicuña. Está Lucía Galán, que está enamorada de ese piloto de avión, pero ella es casada y tiene dos hijos, y ambos viven un apasionado romance escondido. Aparece así.
1: Entonces, la propuesta de esta canción para el mundo es una nueva oportunidad. Como darse una nueva oportunidad con alguien, permitirse vivir, soñar, vivir cosas nuevas. Independiente pues de lo que está pasando, que ella es casada y tiene hijos, etcétera. Pero le hicieron una continuación. Como vieron el éxito que tuvo esta canción, la continuación es otra canción de Pimpinela que se llama Lloro.
0: ¿Lloro?
1: Y en Lloro, esta canción lo que dice es como que, a pesar que uno ya tenga una vida establecida y esto, uno no puede dejar su familia. Entonces como que se desinfla uno porque no pudieron llegar a nada.
0: Es que eso es lo que me gusta a mí de las historias de las canciones. Me gusta es que cuentan las historias de la vida, o sea, de la vida real, y eso pasó. Bueno, por ahora dejémoslos con esta, ¿no? Ajá. Cuando lo veo. Si quieren el video, el cortico que apareció en TikTok, lo pueden ver. Es que me pareció muy rico porque como a través de un video musical se puede contar una historia, y me pareció chévere. Si lo quieren ver, nos lo piden ahí a través del 315-580-1065. Así tal cual al estilo de Pimpinela, que es lo que más me gusta a mí de ellos.
1: Ellos se meten en el cuento y actúan, sí, y siempre lo envuelven, sí, a uno.
0: Uno cree que es verdad.
1: Sí.
0: Y me pareció muy chévere. Se llama así, cuando lo veo. Si quieren el video, ya. Ahorita no nos van a regañar. Ay, vea cómo valoran eso.
1: Las mujeres, ¿sí, casadas con amantes?
0: ¿Cómo ustedes le dan bomba a eso? Es el colmo. ¿Cómo van a hacer una cosa de esas?
1: No, imposible, no. Que no.

0: les guste, porque eso gustó a nivel mundial, mi Connie. Entonces, por eso se hicieron sacar la segunda parte.
1: Porque hacen karaoke con "por eso vete, olvida mi nombre". Es claro, lo mismo, es la misma esencia, pero está traído a este 20, después del 20. Eso es como de hace 2 o 3 años.
0: 2023.
1: Cuando lo veo. Somos Bésame Cali y nos encanta hablar de música y nos encanta contarle todos esos chismecitos. Además, el tipo sale sin camisa. Ay, ahí,
0: más en la habitación.
1: Ella también ahí, se dan unos besos apasionados.
0: Usted le dio lo que le veía ahí abajo.
1: A ver,
0: no,
1: Galeano,
0: el pantalón bien apretado, como el potrillo, así se veía. Ay.
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1: Ay, ahora me gustó el video. 7:31 minutos. Somos Bésame Cali. Oiga esto.
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1: Bueno, doña Linda Galeano, esta canción tiene mucho que ver con una lista que tendremos dentro de un ratito. ¿Sí?

0: Ricky Martin, te extraño, te olvido, te amo. ¿Usted ha visto, usted conoce esta canción que vamos a escuchar ahorita que se llama ¿Qué agonía? ¿Sabe quién la canta? ¿No? Está.
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0: Sí. Son Yuridia y Ángel Aguilar, ¿cierto? Uh-huh. Y Yuridia es la gordita, una cantante mexicana que es una gordita, pero está súper pegada esa mujer. El esposo trabaja con ella, es como un músico y es cantante. Él también era cantante, pero pues trabaja con ella.
2: Sí.
0: Y le hace como los coros. Ese hombre, cuando esa mujer canta, se queda mirándola así, embobado.
2: ¿Verdad?
0: Más lindo, y siempre muestran mucho en redes sociales que alguien te mire como mira el esposo de Yuridia. A Yuridia cuando
2: se
0: está en show.
2: Se llama Matías Aranda.
0: Y es un churri.
2: Sí, es guapo.
0: Ay, no, estamos muy alborotados. 7:39 minutos. ¡Qué agonía! Somos Bésame, Cali.

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1: Hemos llegado al jueves 4 de junio. Hoy quiero hablarte de las segundas oportunidades. Fíjate, hay algo hermoso que Dios nos regala constantemente y que muchas veces no vemos ni siquiera valoramos. Las segundas oportunidades. Recuerda que cada amanecer, simplemente eso, cada amanecer es una segunda oportunidad. Una nueva oportunidad, la más reciente oportunidad para llamar a quien extrañamos, para pedir perdón, para ofrecer excusas, para abrazar, para volver a empezar. Porque sí, todos nos equivocamos. Todos hemos dicho palabras que no debemos decir. Todos hemos dejado conversaciones pendientes. Todos hemos pensado alguna vez, ojalá hubiera hecho las cosas diferente. Pero sabes, la vida, mientras tengamos un nuevo día, sigue abriendo nuevas puertas. Hoy cierra tus ojitos y di, Señor, hoy queremos darte gracias por las segundas oportunidades. Gracias, Señor. Gracias porque aprendemos día a día. Gracias por una nueva oportunidad para llamar a quien extrañamos, para pedir perdón, para abrazar, para volver a empezar. Hoy, Señor, ayúdanos a no juzgar tanto por errores. Ayúdanos, Señor, a sanar relaciones, a reconstruir puentes, a dejar atrás el orgullo que tantas veces nos aleja de quienes amamos. Bendice, Señor, en este día nuestras familias. Bendice a los padres que intentan hacer lo mejor cada día. Bendice a los hijos que buscan encontrar un camino. Y si hoy hay alguien distanciado de algún ser querido, dale el valor para dar el primer paso. Porque muchas veces un abrazo sincero vale más que mil explicaciones. Y porque nunca sabemos cuánto tiempo tendremos para decir lo que sentimos. En este día y como todos los días, que Papá Dios te bendiga. Amén, amén.

0: Todos los días es una nueva oportunidad para arrancar. Pero si usted se queda en el sentimiento de derrota, de no, qué pesar,
1: de negativismo,
0: ya no puedo, de resignación, no. Todos los días es una oportunidad para hacer un cambio en su vida, para arrancar de nuevo, para pedir perdón, para siempre. Todos los días Dios nos está diciendo, ya, tome, haga algo importante por usted o por su vida.
1: Le regalo un nuevo día.
0: Qué bonito.
1: Entonces, esas son las nuevas oportunidades de las que hablaba Carlos de J. Sí, lo que pasó ayer, si te equivocaste en el trabajo, si peleaste con alguien importante, si tuviste algún error, fue ayer. Hoy es un nuevo día para construir.
0: Bueno, pues si quieren este audio que está bien bonito, si cree que alguien de su familia, algún amigo, algún conocido necesita este mensaje así como de empoderamiento, se lo compartimos ya mismo a través del 315-580-1065. 315-580-1065. Linda Galeano, Connie Osa, los acompañamos todos los días en Bésame Cali.
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1: Ay, ay, ay, hoy sí lo vamos a poner a pensar mucho a nuestros amigos de Bésame, porque vamos a jugar el listado de los jueves con Bésame Cali. ¿Cómo funciona, mi linda Galeano?
2: Bueno, siempre nosotros tenemos una temática, ¿cierto? Y la temática de hoy jueves, como es costumbre, son títulos donde se repitan las palabras. ¿Listo? Entonces, por ejemplo, Connie tenía ahorita un ejemplo de una canción que ya la habíamos escuchado hace un ratito, que Connie nos dijo, de esto va a tratar nuestra lista de hoy. Entonces, que se repita la palabra.
1: O sea, que en el título esté dos veces o tres veces una misma palabra, por ejemplo.

0: ¿sí me entienden? O sea, ahí está la palabra en el título, caliente, caliente, está dos veces. Ajá. Vámonos para otro ejemplo, que usted de pronto dice, ay, no, pero es que no entiendo. A ver. Esta, por ejemplo.
1: DJ, rápidamente.
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0: Esa, por ejemplo, dice sa, sa, sa, sa, sa, sa, sa, sa. O sea, está la palabra el sa, sa, sa, sa, sa, sa. Está tres veces la palabra sa.
1: Se le repite.
0: ¿Sí pilla?
1: Sí, sí, sí. Ya voy entendiendo.
0: Se la pongo en otro ritmo, pues si no entendió.
1: En otro género.
0: Ah, con Franci, en otro formato, en otro género. Esta se llama. ¿Cómo
1: si
0: se llama
1: se
0: esa?
1: Se fue, se fue. O sea, tiene los dos, se fue.
0: Si se fue, se fue. Está repetido. El título. En el título están repetidas las palabras.

0: Le pongo otro género. A ver si usted entiende. ¿Listo?
1: Sí, señora.
0: Vicente Fernández, Volver, Volver. Sería una canción que haría parte hoy de este listado de los jueves con Bésame Cali.
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0: Creo que está clarito, ¿no?
1: Locura, sí, ya me quedó más clarito.
0: Bueno, quedó clarito. Entonces, ustedes nos envían un mensaje cortito al 315-580-1065 en la lista y
1: cantidad de canciones.
0: Casi 20 canciones sacamos. Y ahí ustedes, y nos vamos a mover por todas las generaciones de la música. Piensen, piensen qué canción tiene palabra repetida en el título y nos ayudan a llenar la lista. Nosotras tenemos 10 y con esas 10 vamos a jugar. ¿Listo?
1: Hágale.
0: Somos
1: pues.
0: Bésame Cali. Por acá hay un saludito de cumpleaños. Buenos días.
2: Linda, ¿tú me podrías saludar a mi hijo John Edilberto Gómez Santa, que hoy está de cumpleaños? Bueno, mi niña, cuando puedas. Muchas gracias. De Palmira, Valle. Dios los bendiga.
0: Amén, muchas gracias.

0: Y si no le quedó claro, le tengo otra.
1: A ver.
0: Ese se llama el chucu chucu. Ahí sabes también cuál me gusta, la del binomio. Chucu rucu chucu chu.
1: Ah.
0: Chucu rucu chucu chu. Repite la palabra. Chucu rucu chucu. Somos Bésame Cali. 8 de la mañana, 9 minutos. Nos divertimos en la mañana con Bésame. Roxette nos dice qué hora es, Linda Galeano.
1: En Bésame, 8 de la mañana, 10 minutos.

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2: Ahora sí, óigame este temazo, por Dios, 8:15 minutos. Ricos y pobres será, porque te amo.

0: 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La lista del jueves.
1: Y nos fuimos, Linda Galeano. Uy, qué cantidad de gente la que está participando con nosotros a través del 315-580-1065. Rápidamente, ¿cuál es la temática de hoy?
2: Vea, mi Connie, que en el título de la canción haya una palabrita que se repite dos veces, que se repita dos veces.
1: Dos o tres veces, no importa, dos, pero tres, que esté repetida en el título.
2: Yo creo que se corcharon.
1: No, mija, corchado los oyentes de Bésame Nunca. A soy ver. Un poco mensajes. Hola, buenos días.
3: Hola, buenos días, Connie, Linda. Una canción que repite su título es Amor, Amor, Amor de Luis Miguel. Desde Palmira, Bésame.
1: Vamos a ver cuál es esa, sería esta.

0: Pues la canción sí se llama Amor, Amor, pero esa canción está en la lista, linda, ¿o no?
1: En esta lista no está.
0: En esta no está. Y tampoco esta fue como tan famosa, ¿no? O sea, no.
1: Pero bueno, está bien.
0: Vamos a... No, está bien, todos podemos jugar. A ver qué nos dicen por acá. Con Bésame, hola, buenos días.
2: Muy buenos días, Bésame. Yo creo que en esa lista está Celos, de Daniela Romo. Muchas gracias, bendecido día.

0: Buenos días, Connie y Linda. En la dinámica de hoy, yo creo que ahí debe estar la canción de Yuri. Yo te amo, te amo. Gracias, bésame.
1: Vamos a ver, yo te amo, te amo. Por aquí está. Vamos a ponerla, a ver si está o no está esta canción.

0: título de esa canción está o no está.
1: Esa sí está. Yo te amo se repite en dos palabras en el título.
0: Está dos veces, incluso hay dos palabras repetidas. Yo te amo, no, el te amo, amo, amo. Yo te amo, te amo. Sí se llama así, o sea que esa sí está en nuestra lista de hoy. Bajamos bandera con esta canción de Yuri.

0: Buenos días, déjame con linda la canción para hoy. Sería Pepe Vete de los Amaya. Tenga buen día, gracias.
1: Vea, pasó algo con esta canción, señora. Él dice vete, vete y dice de los Amaya. La canción de los Amaya suena así, suena como esta. Vete.

0: tenemos una mala noticia.
1: Mínimo no está.
2: Porque es que se llama solo Bete.
1: Ah,
2: es un solo Bete.
1: Ah, o sea que la que conocemos como Bete, Bete.
0: Bete, Bete es otra. Bete, Bete es esta. Que hace Daniel Velázquez, que se llama Bete.

0: llama Vete Vete, pero como él dijo de los Amaya, entonces esa canción.
1: Yaper.
0: Yaper, no está. Buenos días.
2: Buenos días.
3: Ya lo pasado, pasado de José José. Gracias, bésame.
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0: ¿Está Galeano o no está esta canción?
1: Esta canción sí está.
0: Listo, llevamos dos, ¿no?
1: De dos.
0: Llevamos dos canciones. Yo te amo de Yuri y está lo pasado, pasado, pasado de José José. Lista del jueves con Bésame Cali.

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1: Ya olvidé. Ay, mi Connie, yo estoy feliz con este jueguito. Además, porque los oyentes ya están desbloqueando títulos. Vea, lo voy a decir hasta ahora cuál va. Dice: va, yo te amo, okay, de Yuri, la abuelita. Y ya lo pasado, pasado, de José José. Igual, para que no pidan más estas canciones, por favor.
2: Sí, no más lo pasado, pasado, ni yo te amo, para uh-huh. que sigamos y avancemos, pues, en esta mañana. Recuerde, en el título debe estar repetida una palabra. Vamos a ver qué nos piden por acá nuestros amigos de Bésame. Uh-huh. Hola, buenos días.
3: Linda, buenos días. Una de las canciones que podría estar en la lista sería Él me mintió.

0: Pero es
1: ya sé por qué lo dice ella.
0: ¿Por qué?
1: Porque la parte que repite es
0: ¿será? Porque es que él me mintió, no está repitiendo ninguna palabra. Entonces esa canción lo sentimos, pero no está. Vamos a ver qué nos dicen por acá. Buenos días.
2: La Bésame, buenos días. Allí tiene que estar Vuela, Vuela de Magneto. Estoy

0: así. No, no, no, no.
1: Pero es una canción que suena tanto en Bésame, entonces.
2: Esa podría ser, pero no, esa no podría, está en
0: no,
2: la lista.
0: Ella sí aplica para la temática de hoy, pero
2: no está en la lista.
0: No está en la lista de hoy.
2: O sea que hay más canciones.
0: Nos faltan 8 canciones. Hola.
3: Buen día, Bésame. La canción que puede estar en ese listado es Dicen que dicen. Bésame.

0: está Linda Galeana.
1: Esa sí está, mi Tony, por fin.
0: Dicen que dicen, Luis Ángel. Nos faltan 7 canciones en esta mañana de jueves. Jueves de lista con Bésame.
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1: Linda y Connie, muy buenos días. Bendecido jueves. Y sí, niñas, sí nos pusieron a pensar. A ver, en la lista de pronto estará amigo mío de Leo Dan, ya que dice: y es que la quiero, la quiero, la quiero, la quiero y la quiero. Como ustedes. Las quiero. Y buen día. Bésame.

0: Bueno, una cosita, la quiero, gracias al oyente que nos dijo que nos quería.
1: También la queremos.
0: Pero es en el título.
1: Y ahí están en el coro repitiendo, así que.
0: Pero no, el título de esta canción es Amigo Mío y no repite ninguna palabra, o sea que esa canción
1: no está.
0: Nota. A ver qué nos piden por acá nuestros amigos. ¡Ay, qué cantidad de audios! ¡Dios mío, bendito! Se me perdieron y lo tenía listico. A ver, ¿dónde está? A través de Bésame. Hola, buenos días.
2: Hola, buenos días, linda y cool. Y pues en esa lista puede estar la canción de Sandro, Rosa Rosa o Noa Noa de Juan Gabriel. Feliz día, gracias.
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0: Pues esta sí repite la canción Rosa, pero ¿está en la lista o no está?
1: No, está en la lista.
0: No, que no, que no está, que no es este, sino este. O sea, esa no está. Hola.
2: Buenos días, bendiciones, mis niñas de Bésame. Saluditos desde Curazao. También le envío un saludito a mis amiguitas de Fruity Fusion. Y pienso que una canción que puede estar en la lista sería Noa Noa.

0: Sí, se dirá. ¿Está o no está esa canción?
1: Esa canción no está en la lista.
0: Ay. Y acuérdense que nos movemos por todas las generaciones de la música. Hola, buenos días.
2: Hola, bésame, buenos días. Creería yo que en la lista de hoy debe estar Perdón, Perdón de las Hash.
0: Perdón, perdón de las hermanas las Jajajaj. Jajajaj. En Bésame. ¿Es esta canción que se llama Perdón, Perdón?

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1: Uno de los momentos más especiales que tendremos del concierto del señor Ricardo Montaner va a ser este, cuando me imagino que cante varias canciones que son dedicadas a Dios.
2: Ay, pues te imaginas que traiga a su hija.
1: No. Ay, qué chévere. No digamos nada, porque ay, en Besa me dijeron que iba a traer la hija. No,
2: puede
1: no
2: ser que haya sorpresas, pues tienen que ir para que comprueben todo lo que va a pasar ese día.
1: ¿Quiere que le cuente una cosa?
2: A ver,
1: ayer me avisaron del concierto que me van a dar una entrevista con Montaner.
2: ¡Ay!
1: Pero virtual, no importa, pero muy rico, claro, para poder conversar con él, y voy a estar ahí interactuando.
2: Uy,
1: más chévere, ayer me la cantaron ya ayer. Somos Bésame Cali. Ricardo Montaner va a estar en Cali el próximo 6 de agosto, para que no se lo pierdan. ¿Dónde?
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1: Bueno, ya saben, entonces con Ricardo Montaner, que va a estar en la ciudad.
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1: Seguimos con el listado de hoy a través de Bésame Cali. Hola.
4: Buenos días, chicas. En esta ocasión podría ser Te amaré, Miguel Bosé.
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1: ¿Esa canción está o no está?
2: Ay,
1: en la realidad,
2: no, Miconi, es que se están confundiendo los oyentes por el coro.
1: Es que es en el título.
2: Uh-huh.
1: Y esta canción solo se llama Te amaré. No se llama te amaré. Uh-huh. Así dice la canción, pero es el título. Sí, en el título es que está, debe estar repetida la canción.
2: La palabra.
1: De la palabra.
2: Así que no está en la lista.
5: Muy buenos días. Bésame. Un saludo para Linda y para Connie. Le saluda Luis Armando. Para la temática de hoy, Volver, Volver de Camilo VI.

0: pues
1: me vengo a desayunar esa versión, mi coño. Bueno, esa es la original.
0: ¿La tiene Camilo Sesto?
1: Vio, pero no, tampoco está.
0: El juego es que ustedes destapan las 10 que tenemos nosotras acá en la lista del jueves. Uh-huh. Ese es el juego. Hola.
2: Bésame, muy buenos días. Una de las canciones que ve estar allí es te quiero de Nino Bravo. Gracias, bendiciones.
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0: Doña Linda, esa canción está o no está.
1: Sí, sí, mi coño, sí está.
0: Te quiero de Nino Bravo.

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1: Son las 8 de la mañana, 54 minutos en Bésame. 8 y 54.
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1: Buenos días, Connie y Linda. Miren, su juego hoy de palabras repetidas del título. Me gusta la canción de Frente a Frente de Rocío Dúrcal. Bésame, me enamora.
2: Ay, tan bella. Esa canción linda.
3: Uy, mi coneja, eso es mucha canción. Y sí, sí, está en nuestra lista.
2: ¿Cuántas llevamos?
3: 6 con Frente a Frente.
2: Y ya venimos a decirles cuáles son las canciones que van en la lista de hoy jueves con Bésame Cali. Nos faltan 4.

0: que aprender. Linda, ¿qué canciones llevamos?
1: Escucha pues, Te Quiero, Te Quiero.
0: De Nino Bravo, una.
1: Yo te amo, te amo.
0: De Yuri, dos.
1: Ya lo pasado, pasado.
0: Lo pasado, pasado, José José.
1: Dicen que dicen.
0: De Luis Ángel.
1: Perdón, perdón.
0: Perdón, perdón, de las jajajay, jajajay.
1: Y Frente a Frente.
0: Frente a Frente, Rocío Dúrcal. Van seis canciones. Uh-huh. En el título debe repetir palabra. Uh-huh. No es que la canción dice varias veces ta, ta, ta, sino que en el título debe estar repetida la palabra. Vamos a ver qué nos dicen por acá. Hola, buenos días.
2: Buenos días, Bésame. Una canción podría ser El Amor de Julio Iglesias. Bésame.

0: el amor.
1: ¿Esa canción está o no está, Linda Galeano?
2: No, mi Coni, no está.
1: No está. ¿Y por qué no está?
2: Porque el título de esta canción es El Amor y ya. No se repite dos veces.
1: No se llama El Amor, El Amor, sino El Amor.
2: Exacto.
3: Hola, hola, Bésame, buenos días, niñas. La canción que repite una palabra puede estar Me Gustas, de Joan Sebastián. Gracias.

0: no, lo mismo.
1: No, en el título eso no se llama me gustas, se llama me gustas. Es con el título. Nuta, buenos días.
2: Connie, linda. Todo lo hago por ti. De Adrián Barilari. Pésame.
3: ¿De quién? ¿De quién?
0: Brian Adams.
3: Será Brian. Bueno, y dice, todo lo que hago, lo hago. Repite palabra hago. O sea que esta canción
0: sí está.
3: ¡Sí está! Bueno, esa canción sí está. Todo lo que hago, lo hago por ti. En Bésame, Cali.

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3: Hola, buen día, bésame. Una canción que puede estar ahí, puede ser Amor Mío de Rafael. Bendiciones desde Valle de Lili. Feliz día.

0: Ahí repite, bésame, amor mío, bésame.
1: Pero no está cumpliendo la condición de hoy, que la temática es que en el título se repitan una palabra dos veces, tres veces, pero que se repita.
0: Y esta se llama amor mío. No hay ninguna palabra repetida, entonces no está. Buenos días,
2: Linda Connie, muy buenos días. La canción para hoy puede ser Todo, Todo, Todo de Daniela Romo. Bésame.

0: Ay, pero no, dice no, todo, nada. Todo, todo.
1: ¿Está o no está?
0: No está.
1: Pues sí aplica porque dice todo, todo, pero esa canción en nuestra lista de hoy jueves. Nota. Hola, buenos días.
2: Hola, linda Connie. Feliz día. En la lista puede estar de Saúl, mi amor, mi bien, mi mujer.

0: Repite la palabra mi. Pero está,
1: nota.
0: Uy, tan corchadora. Buenos días.
2: Hola, Bésame. Creo que en el listado de hoy debe estar de punta a punta de Álvaro Torres.

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1: ¿Esa canción está o no está?
2: Esa sí está.
1: Sí está.
2: Ya lo repite la punta.
1: De punta a punta.

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1: Esa canción de Juanes y Fonseca a mí me tiene completamente enamorada y me tiene como reflexionando. Y uno decir, antes que el tiempo se vaya, a hacer las cosas. Es tenemos verdad. Un pequeño problema con nuestro WhatsApp. Nos lo acaban de restringir. Entonces, hay algunos mensajes que entran, pero no los podemos ni dar el saludito ni les podemos compartir nada. No sé por qué. De pronto alguien nos reporta alguna cosa.
2: No sabemos qué es, pero pues ahí nos disculpan los oyentes que no vayan a pensar que no queremos contestarles, que los dejamos en visto, que nos quisimos escucharlo. No, simplemente pues por hoy, hasta quién sabe mañana qué horas vamos a tener este pequeño problemita.
1: 24 horas nos hicieron restricción. No sé, a alguien de pronto no le gusta que hagamos esto y nos de pronto nos bloquean o alguna
2: nos
1: cosa.
2: Nos marca como spam.
1: ¡Ay, qué tristeza! Y vamos a compartirles un video muy chévere a ustedes, pero no de truco casero, pero ¿para qué si no se los podemos enviar? Lo dejamos ya para mañana, ¿listo?
2: Correcto.
1: Con Bésame. 9:22 minutos, seguimos con nuestro juego porque logramos unas canciones, las guardamos en otro WhatsApp y alcanzamos con ellas. A ver, hoy estamos destapando la lista del jueves, nos faltan dos. ¿Listo? Vamos a ver qué nos piden. Hola.
3: Bésame, muy buenos días. Bendiciones para todos. Una de las canciones que puede estar allí en ese listado de hoy es Palabras, Palabras de Silvana Di Lorenzo. Nunca más.
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1: Esa canción dice palabras, palabras, y lo dice en el título.
2: Podría ser, pero esta no está en la
1: ¿no
2: lista?
1: ¿No está? Ay, qué pesar. Hola, buenos días.
3: Buenos días, bésame para mí. La canción sería Lady Lady, Grupo Bravo de España.

0: Esa canción está Lady, linda, Galeano.
1: Lady. Sí, está en la lista.
0: Lady, Lady. Y nos queda faltando una canción. Ya venimos a destaparla a través de Bésame Cali.

0: Lady Lady del grupo Bravo. Nos falta unita canción.
1: Sí, mi Connie.
0: Bueno, recordamos la lista, porfa, ¿cómo quedamos?
1: Vean, te quiero.
0: Yo también.
1: Yo también, mi Connie, pero en ese caso te quiero, Nino Bravo. Yo te amo
0: también.
1: Ya. Ya lo pasado, pasado, okay. Dicen que dicen, perdón, perdón, frente a frente, todo lo que hago, lo hago por ti, okay. Y Lady Lady.
0: Lady Lady, nos está faltando una canción, vamos a ver qué nos dicen por acá, hola.
2: Hola, Connie, hola, linda, buenos días, espero que se encuentren bien. Yo creo que en la temática hoy debe estar Amor, Amor de Lolita. Gracias, bésame.
0: Vale, un abrazo para ti.
1: ¿Será
0: y esta canción? Yo creo que, no sé, vamos a ver si esta canción está o no está.
1: Vamos a ver.

0: Cerramos de una vez, doña Linda. No. ¿Esa canción está o no está?
1: Sí, está en la lista, mi coño.
0: Cerramos con esta canción sota de Lolita, mi amor, amor, en Bésame, 9:28.

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0: Luis Miguel La Barca. Son las 9:46. Linda Galeano y quien les habla, Connie Osa. Los acompañamos todos los días a través de Bésame. Linda,
1: a ver,
0: ¿qué tienes? Momento
1: sorpresas
0: de Connie. Llamar la última personita que se va a ganar el mercado por valor de 500,000 pesos.
2: ¡Yupi!
0: Entonces, mucha atención. Que nos levante la mano ya a través del 315-580-1065. Que nos deje ahí pues ya listico para nosotros poder hacer la llamada. Ya entró por una por acá. La vamos a llamar y ya saben que es muy fácil. Tienen que estar primero registrada con nosotros.
1: Y aparte de eso, pues le hacemos cualquier preguntita, Bésame. O bueno, nos cuenta cualquier cosita de cómo les fue con esa inscripción y listo. Así que mi Connie, vamos a ver quién tenemos
0: por
1: aquí.
0: Vamos a llamar, a ver si la tenemos por ahí lista. A ver si nos contesta bien emocionada. Ahí está ya timbrando. Vamos a ver. Una vez, dos vecesitas.
1: Que conteste, que conteste.
3: Aló.
0: Aló, ¿quién Hola. Nos habla?
3: Hola, ¿cómo están?
0: ¿Quién nos habla?
3: Argelia.
0: ¿Y usted por qué está temblando, señorita?
3: Estoy como nerviosita.
1: ¿Qué le pasó?
0: Ay, Argelis estaba muy pendiente, levantó la manito por acá. Argelis, ¿usted está registrada en esta actividad?
3: Sí, señora.
0: ¿Cuándo se registró?
3: Hace como 3 semanas atrás.
1: Yo voy a empezar a buscarlas.
0: Eso,
1: yo
0: busque, por favor, por el número de teléfono. Y lo más importante, linda, díganos esa receta de mamá deliciosa que compartió doña Argenis y con la cual está hoy a punto de ganarse un mercado por valor de 500,000 pesos con nuestros grandes amigos y aliados de Surti Familiar, porque nosotros surtimos a la familia. Ellos con mercado y nosotros con mucha música romántica.
1: Con mucho amor, ella se inscribió el 13 de mayo, es correcto.
0: ¿Vio? 13 de mayo.
1: Y la receta dice: la más rica que pude probar de mi madre es el hígado de res encebollado a la boloñesa.
0: Ay, ay, ay, Argenis, ¿y eso cómo es?
3: Pues es una receta que me preparaba mi mamá cuando yo era más chiquitica. Y pues yo, la verdad, yo de cocina así como que, pero esa es la que mejor me sale.
0: Ay, oh, qué rico.
1: Qué linda.
0: Bueno, Argenis, preparadita. Dos preguntas súper sencillas que le vamos a hacer en ese momento. Respire porque la veo como muy emocionada para que no se vaya a equivocar. Sí. Sencillitas. ¿Cómo? Bueno. Mencione uno de los DJs de la emisora Bésame. Uno.
3: Carlitos,
0: ya.
3: Carlos de Jota.
0: Y hágale una pregunta, sí, pero bien facilita, linda.
1: ¿Y en qué horario está Carlos de Jota?
0: ¿A qué hora lo escucha?
3: Él en la tarde. Él más que todo es después de por ahí a las 2 a 3 de la tarde.
0: Ajá.
3: Hasta ahora es.
1: Pues de hoja 3, está llegando tarde, jefe.
0: Está llegando tarde. Vamos a revisar a ver si esto es cierto, si no. A ver qué nos dicen por acá. Muy bien, Argenis, felicitaciones. Ya te vamos a hablar internamente y te vamos a decir qué debes hacer para ir a reclamar ese mercadazo por 500,000 pesos con nuestros amigos y aliados de Surti Familiar. Felicitaciones.
3: ¿No? Aquí mis jefes están mucho más contentos que yo.
1: A ver, pónganos a gritar a todos.
0: Arrímese donde ellos y pónganos a gritar eso. A ver, que griten bastante, a ver.
3: Sí. Que griten.
0: Bueno, pues Argenis, no nos cuelgue, ya le vamos a decir qué debe hacer para que tenga la oportunidad de disfrutar de ese mercado que le entregamos con nuestra emisora Bésame 106.5. ¿Y cuál es su emisora favorita?
3: Mi emisora favorita es Bésame.
1: Entonces quedan allá gritando.
0: Está muy emocionada. Pero no le haga mucha bulla porque le va a tocar partir ese mercado con ellos y no aguanta.
1: No.
0: Es para usted
1: que
0: solita.
1: Lo lleve, pero para que le ayuden a cargar.
0: 9:50 minutos.

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1: Recuerden nuestro número de WhatsApp, 315-580-1065. Hoy lo voy a estar acompañando yo con Iosa en este espacio de Bésame en Línea, porque Linda ya se va por allá a hacer algo muy importante para ustedes, nuestros amigos de Bésame Cali.
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1: ¿Qué canción quieres escuchar? Recuerda, 315-580-1065. Un mensaje cortico. Les ofrecemos disculpas. No les vamos a poder contestar los mensajes porque nos bloquearon el WhatsApp. Pues nos restringieron. Nosotros no podemos ni enviar mensajes ni nada, pero sí nos entran algunos WhatsApps. Como este. Hola, buenos días.
2: Buenos días, Bésame, feliz turno. Quisiera escuchar Chiquitita de Grupo ABBA. Bésame.
1: Con mucho gusto.
2: Que te enamora.
1: Qué linda, un abrazo para ti. Aquí está Chiquitita del grupo Bésame Cali.

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Bésame Cali. Recuerda que ustedes pueden pedir sus canciones favoritas a través del 315-580-1065. Muy facilito. Hemos tenido problemas hoy con nuestro WhatsApp. No le vamos a poder contestar los mensajes, pero algunitos sí nos están llegando. Listo. Así que nos tienen paciencia. Hasta mañana, que ya quedemos nuevamente normalizados. 315-580-1065.

0: Ay, ¿saben qué me da pesar? Que Chayanne ya cambió la bailada en la tarima, que era con Tiempo de Vals, que bailaban súper lindo esa canción. Claro, como ya sacó Bailando Bachata, que es bachatica, ya más chévere sale a bailar bachata con las mujeres que sube al concierto cuando está en alguna ciudad haciendo su show, Chayanne. 10 de la mañana, 26 minutos, tenemos Bésame en Línea hasta las 12 en punto. ¿Qué canción quieres escuchar? 315-580-1065. Hola.
1: Hola, Bésame, buenos días, Dios los bendiga. Para pedir la canción Solamente Tú de Pablo Alborán, Dios las bendiga, las quiero muchísimo, un abracito de Cañaveralejo, Bésame.
0: Vale, un abrazo para ti. Hola, buenos días.
2: Hola, buenos días. Sería tan amable, amor, de colocarme el disco Casi Perfecto de Ana Cirré. Les agradezco tanto y que tengan un lindo día.
0: Amén, tan bella, muchas gracias. Y por acá otra, a ver, ¿qué canción? Hola.
3: Hola, Bésame, buenos días. Para ver si me pueden hacer el favor de complacerme con la canción Mari es tu amor, de Leoda. Gracias.
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1: Sí, señores, Bésame en línea hasta las 12 en punto. Hoy los acompaña con Iosa porque Linda tuvo que ir a hacer una grabación por allá, por fuerita. Entonces ya estará nuevamente con nosotros más adelantico a través de Bésame Cali. 10 de la mañana, 38 minutos. Ustedes me siguen pidiendo qué canción quieren escuchar. Hola, buenos días.
2: Hola, Bésame, buen día. Desde aquí en el trabajo, desde el barrio San Nicolás, sintonizada con ustedes. Bésame, me complacería con la canción El Poder del Amor de Ricardo Montaner. Gracias, Bésame.
1: Ay, qué rico, Ricardo Montaner, que tiene tantas canciones. 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

0: 10:43, somos Bésame Cali. ¿Qué canción quieres escuchar? Recuerda 315-580-1065. ¿Sabe qué voy a hacer? Voy a poner una, dos canciones más en esta mañana. ¿Tres? ¿Me da para tres? Uy, sí, qué rico. Hola, buenos días.
1: Buenos días, familia Bésame. Como siempre, fiel sintonía, Barrio Popular, Territorio Bésame. Quisiera escuchar el disco de José José, El Triste. Bésame.
0: Bueno, yo creo que me da como para dos canciones, El Triste y esta otra. Hola, buenos días.
2: Buenos días, Bésame, Connie, muy buenos días. Me gustaría que por favor, si me colocas la canción Rosas de la Oreja de Van Gogh. Bésame.

0: 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Embésame, son las
1: 10 de la mañana y 52 minutos, 10:52.
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1: Hola Connie, muy buenos días, soy Diana desde acá de López, López Territorio. Bésame, quiero escuchar por favor Mi Eterno Amor Secreto de Marco Antonio Solís, gracias, bésame.

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3: Ay, Connie, ¿cómo hago para pedir una canción? 315-580-1065. 315-580-1065. Buenos días.
4: Hola, Bésame. Buenos días. Bendiciones para todos. ¿Será que me puedes colaborar con un disco? Siempre en mi mente. Gracias.
3: Vale, de Juan Gabriel, por acá que nos piden hola, buenos días.
5: Buen día, Connie. Bendiciones, excelente programa.
3: Amén.
5: Podría complacer con una de Andrea Bocelli. Gracias, bendiciones.
3: Mira que ayer estaba escuchando música mientras estaba programando la emisora y me puse Éxitos del 90. Y me arranca esa canción, Vivo por ella. Y yo, ay, qué linda, Vivo por ella, que no está al lado de Marta Sánchez. Te voy a poner esa canción. Y otro por acá, buenos días.
6: Hola, Connie, muy buenos días.
3: Buenos
6: días. Para pedirte la canción de Thalía, No me enseñaste. Muchas gracias, Bésame.
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0: artistas colombianos, Shakira y Vele, pegadísimos, y se han unido para esta canción que tiene mucho sonido como de mundial y se llama Algo Tú. 11 de la mañana, 20 minutos. Recuerda que hasta las 12 ustedes pueden pedir su música favorita a través del 315-580-1065. Algo Tú en Bésame Cali. 11:21, buenos días.
1: Connie, buen día. ¿Será que me puedes complacer con la canción Yo Te Esperaba de Alejandra Guzmán?
0: Claro que sí, con mucho gusto. 315-580-1065. Hola.
2: Hola, mi Connie, buenos días. Margarita por la niña de Palmira, Fui Sintonía, porfa. Un buen perdedor de Franco de Vita. Bésame.
0: Con mucho gusto, Margarita, que es fiel oyente de Bésame. Hola.
3: Hola, Connie. Quisiera escuchar la canción ¿A Cambio de Qué? De Marisela. Gracias. Bésame.
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Alejandra Guzmán, yo te esperaba. Canciones hermosísimas que ustedes dedican a esta hora también a través del 315-580-1065. 11:33 a.m. Por acá nos pidieron por un mensajito de texto esta canción de Sin Bandera. Nos dicen que están en el trabajo y que no pueden solicitar la canción por audio. Entra en mi vida. Sin Bandera, somos Bésame Cali, 11:33 a.m.

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1: Uy, qué rico ir a Salamina Caldas, qué delicia, Dios mío. Y mire, hay un contenido en nuestro canal de YouTube que se llama Bésame Caldas. Bésame Colombia. O sea, ustedes nos encuentran en el canal de YouTube y ahí van a encontrar este contenido que se llama Puebleando. Hay unos videos de unos sitios bellísimos de todo el país, porque todas las emisoras de Bésame estábamos encargados de surtir estos Puebleando, y van a encontrar unos sitios bellísimos para que vayan, para que disfruten. A mí, por ejemplo, me encanta ir a conocer Colombia, me encanta irme para un pueblo. Yo digo que esos son de los paseos más lindos que hay. Además, los pueblos que hay en Colombia son espectaculares. Miren los capítulos completos, son bellísimos, y los encuentran como Bésame Colombia. Nos encuentran así en nuestro canal de YouTube y ahí buscan Puebleando y les aparece toda esta información. Bueno, qué rico pasear. 11:38 minutos, ya estamos terminando este espacio de Bésame en Línea. Ya viene Carlos DJ para que los acompañen los clásicos del mediodía con Bésame. A ver qué nos dicen por acá. Hola, buenos días.
2: Buenos días, Connie. ¿Me puedes colocar, por favor, Desahogo de Roberto Carlos?
1: Claro, con mucho gusto. Buenos días.
3: Buenos días, Bésame. Quisiera escuchar una canción. Esta se llama ¿Dónde estará mi primavera? Miriam Hernández. Gracias, Bésame. Ya hablo de acá de Bochalema. Lucy, gracias.

Y así suena Bésame. Yo voy al pasado y vengo y me encuentro con canciones hermosísimas como esta que hace Carlos Rivera. Esto se llama Te Esperaba. Es una canción que se mueve mucho en TikTok y que le dedican a los hijitos cuando de pronto ya nacieron y les cantan Te Esperaba. Así lo dice Carlos Rivera. Somos Bésame Cali.

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Pues ya nosotros iniciamos una nueva hora de canciones en este jueves de recuerdos, en este jueves de TVT. ¿Qué más? ¿Cómo vas, familia? ¿Cómo van todos ustedes? ¿Cómo vas? ¿Cómo va todo? ¿Qué hay de tu vida? Espero que muy bien, lleno de muchísimo amor y sobre todo, vuelvo y repito, muchísimos recuerdos. Pues ya estamos en nuestros clásicos del mediodía y esos clásicos que van hasta las 2 de la tarde. Pues sí, son 120 minutos de esas canciones que nos van a traer recuerdos bonitos y sobre todo muy especiales. Y aquí estoy para acompañarte con todo el gusto del mundo. Carlos DJ es mi nombre, así aparezco en redes sociales también, @CarlosDJ. Y no se les olvide también seguir nuestras redes sociales en TikTok, @besame.cali, y en Instagram, @besamecali. 12 rosas en este mediodía, aquí está Lorenzo Antonio.

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Es una de esas voces potentes, ¿cierto? Que vamos a tener siempre en nuestra mente y en nuestro recuerdo. Les hablo de don Manolo Otero haciendo Vuelvo a ti en Bésame 106.5 FM. ¿Cómo fui a enamorarme de ti? ¿Será un error al final de cuentas? ¿Será de pronto un perjuicio? Bueno, no sé, aquí están los buques en Bésame.

Dirían por ahí los memes, ¿no? Ya estoy llegando. Ya en un mesecito o en menos de un mes les llego. ¿Quién? Julio. Bueno, el mes de julio. Pero aquí estaba, era Julio Iglesias. Dirían los memes de don Julio Iglesias, ¿no? Que ya seguramente el próximo mes pues empezarán a aparecer por todo lado. Ya no. Aquí está Lucero en Bésame, te enamora.

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2: Son las 12 del mediodía, 46 minutos en Bésame.
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2: Esa es una canción que hace parte de nuestros clásicos, pero es un poquito más noventera, no tan clásica. Bueno, claro que noventera, si hablamos, por ejemplo, del 96, pues ya estamos hablando de 30 años. Aquí está Proyecto M.
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1: 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En Bésame son las
2: 12 del mediodía, 53 minutos con FENAVI.
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Pues iniciando esta nueva hora de canciones, nosotros recordamos que siempre tenemos la posibilidad de hacer cosas bonitas en la vida. Y una de ellos, digamos que una de ellas, por ejemplo, es precisamente ser conscientes de que nosotros somos dueños de nosotros mismos, de nuestro cuerpo, de nuestro pensamiento, de nuestro ser, de lo que queremos ser en la vida, pero no dueños de nada ni nadie más. Aquello de dueño de nada, al final de cuentas, cala perfectamente. Ahí estaba José Luis Rodríguez, el Puma en Bésame Te Enamora, en este mediodía extendido hasta las 2 de la tarde, que además cae muy bien hoy, que es jueves de recuerdo, jueves de TVT. Te quiero, Los Temerarios en Bésame en Camino, algo de Noelia, la recuerda muy bien seguramente, ¿no? Tú en Bésame Te Enamora.

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90, y cómo olvidar este grupo que además dejó muy pero muy marcada una generación, ¿no? Una época en la década del 90. Bueno, digamos que fueron muy influenciados además por esa onda bastante fuerte de Menudo. Pues aquí está Magneto haciendo Mal Herido en Bésame. Ricardo Arjona, Historia de Taxi. Estaba más bien Magneto, Historia de Taxi. Cuando tú de taxista terminas convirtiéndote de alguna manera en el psicólogo de la vida, pues aquí está, en Bésame te enamora el guatemalteco Ricardo Arjona.

Saben que a veces en la vida uno quisiera hacer muchas cosas, bueno, no sé, tantas cosas en la vida, pero al final realmente, ¿qué es lo que queremos hacer? ¿Cuál es nuestra esencia? ¿Cuál es nuestro objetivo? Al final, ¿cuál es nuestra meta? No haga tantas cosas al tiempo cuando al final de cuentas no hace ninguna. ¿A dónde vamos a parar? Al final, ¿qué hacemos? ¿Qué creemos que estamos haciendo bien para llegar a un fin, a un objetivo? Pues ahí estaba Marco Antonio Solís en estas inolvidables, no, pero sí canciones inolvidables, canciones del recuerdo, en esos clásicos del mediodía. Vuelve por ahora Ricky Martin. Llegamos a la 1:36 ya casi 37 minutos.

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2: La 1 de la tarde, 40 minutos, en Bésame que te enamora.
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De a poco vamos cerrando esta hora de canciones en Bésame, te enamora. No se te olvide que luego de las 2 de la tarde, si de pronto por ahí alguna canción quieres escuchar, con todo el gusto del mundo te voy a complacer. Ya saben, entonces 315-580-1065. Es que me quedé pensando como que si alguna canción quieres escuchar, tu nota de voz debes de enviar al 315-580-1065. Si tú pues no estás, aquí está Rosana en Bésame.

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1: Son las 2 de la tarde y 36 minutos en Bésame que te enamora.
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0: 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En Bésame son las...
1: En Bésame son las 3 de la tarde y un minuto. 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

0: Iniciamos ya una nueva hora de canciones en Bésame Te Enamora. No se les olvide, se lo vengo diciendo, el 315-580-1065 es mi línea WhatsApp. Si por ahí de pronto alguna canción, voy a estarlos escuchando aquí tras micrófonos, tras bambalinas, como le quieran decir, para ir sabiendo qué es lo que ustedes quieren escuchar, qué me van pidiendo. 315-580-1065. Fíjese que Valen me había pedido esta canción de Chayanne en la hora pasada. Bueno, no alcancé a ponerla, pero aquí está. Me enamoré de ti, Chayanne, artista de esta casa, artista de la casa. Bésame Te Enamora en tu jueves.
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1: Esa es una de esas artistas que siempre, no sé por qué, pero siempre que la escucho me trae recuerdos bonitos, por ejemplo, de la década del 90. Además que fue una figura en su momento, una rockstar que, bueno, que al final de cuentas terminó siendo un icono y además una proyección de artista que otros artistas siempre querían tener con ellos. Por eso le invitaban a hacer muchas colaboraciones. Y fíjense que también se convirtió incluso en ese ícono a seguir de otras nuevas generaciones. Les hablo de Alejandra Guzmán. Aquí está en Bésame, te enamora, haciendo Mala Hierba.

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1: Hoy es jueves de recuerdo, hoy es jueves de TVT. Bueno, también hoy es jueves de cantar. Se vale cantar los jueves. Por lo regular abren, o no sé, hablo del pasado, abrían los karaokes desde el día jueves para que muchas personas, ¿no? Plan de amigas, por ejemplo, parchecito de amigas, parchecito de amigos o parchecito mixto, fueran a cantar, aunque uno veía mucho, sobre todo mucho, el parche de amigas. Y claro, obviamente iba el parche de amigos también por otra parte, pero no.

0: Ahí siempre, siempre firme, como los músicos del Titanic, por ejemplo. Pues ahí estaba Kany García en Bésame Te Enamora, siendo justamente Titanic en Bésame.
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0: 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Mejor dicho, un mundo de posibilidades. Déjame intentar. Aquí está Carlos Mata en Bésame.

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2: Llegamos ahora a las 3 de la tarde, 43 minutos. Artistas nuestros siempre de esta casa, de la casa Bésame Te Enamora. ¿Qué tal si disfrutamos además de canciones como esta, por ejemplo? ¿A dónde vamos a parar? Aquí está Marco Antonio Solís en Bésame Te Enamora. Nosotros vamos avanzando en este jueves, te recuerdo. Es un jueves maravilloso además, es un jueves de TVT.

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1: 315-580-1065. Esa es mi línea WhatsApp, no se les olvide. 315-580-1065 para que podamos interactuar. Si me envían notas de voz, mucho mejor. Fíjense que en esta hora he leído a muchos oyentes y he puesto algunas canciones que me han venido pidiendo. Sí, claro, haciendo complacencias. Pero la idea es que me envíen notas de voz para que podamos interactuar. Incluso me digan desde qué barrio nos escuchan. Antes que el tiempo se vaya, esta canción es la más reciente de Fonseca y Juanes y la disfrutamos obviamente en Bésame, te enamoro.

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0: Dígale, ahí estaba David y Bisbal en Bésame, te enamora.
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0: Iniciamos Hora de Canciones en este jueves de recuerdo. Llegamos a las 4 de la tarde, 4 o 5 minutos ya, 4 o 5 en Bésame, te enamora. Minutos, por ahora que está Ricardo Arjona. El reloj.

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1: Saben que la he titulado así y creo que la voy a seguir llamando de esta manera. La reina de los mundiales. Les hablo de Shakira. Canción que suena Shakira en mundial. Canción que pegue. Canción que se vuelve icónica dentro del mismo mundial. Aquí está haciendo Algo Tú junto a BL en Bésame Te Enamora.

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1: Caminamos en este jueves de recuerdo, en este jueves de TVT. Hay canciones que simplemente nunca van a pasar de moda. ¿Saben por qué? Porque cuando la música es buena, nunca se pone vieja. Toda la vida, aquí está Emmanuel desde México en Bésame Te Enamora.

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1: Esta canción es la de Jesse Joy. A ver si la recordamos. Yo sé que sí. 4:32 minutos. Se llama Dueles. Es Bésame, te enamora.
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Ustedes por ahí me van pidiendo alguna canción en especial y yo con todo el gusto del mundo voy complaciéndoles. Un saludo muy especial para Andrea. Me pide esta canción y con todo el gusto del mundo hasta el barrio Guayacanes. Me pone aquí, bueno, ¿dónde queda Guayacanes a todas estas? Creo que es en el norte, ¿cierto? O en el nororiente. Nada sin ti. Aquí está Eros Ramazzotti en Bésame, te enamora, década del 90.

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1: Son las 4 de la tarde, 46 minutos en Bésame Te Enamora, pasos de cero, no de acero, no de cero. Y es la canción que hace Pablo Alborán en este jueves de recuerdo, en este jueves de TVT. Es 4 de junio, ya venimos con el conteo.

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1: 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En Bésame son las
2: 4:57 PM.
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2: Nuestro conteo ya está aquí en este jueves de recuerdo, jueves de TVT. Y fíjense que nos ha funcionado muy bien en estos recorderis. Aquellas canciones que de alguna u otra manera están de cumpleaños o han pasado a una fecha especial. Y es por eso que en esta nueva hora de canciones y dentro de esta temática tenemos canciones que, aunque usted no lo crea, fíjense, aunque usted no lo crea, porque hay canciones que suenan incluso muy recientes. Bueno, tampoco vamos a decir que son canciones de ahora, hace un mes, ¿no? Pero pues hay canciones que aparentemente son muy recientes o suenan muy recientes, pero no. Canciones que en este año 2026 están cumpliendo años, están cumpliendo 40 años. ¿Eh? Canciones que están cumpliendo 40 años o que cumplen en este 2026 40 años. Y aquí las tenemos reuniditas en Bésame, te enamora. Por ejemplo, dos canciones que en este 2026 cumplen 40 años. Una de ellas es la de Alvarito Torres, con la que iniciamos, y de punta a punta. Y en camino, una canción que uno pensaría que no, pero sí, cumple 40 años, del año 1986, desde La Trinchera, Flans, en Bésame, te enamora.

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1: Diría uno por ahí, ¿no? Aunque usted no lo crea, pues sí, aunque no lo crea, son 40 años de esas canciones. Un cumpleaños bastante, bastante larguito ya, ¿no? 40 años. Y son 40 años de canciones maravillosas, de recordar, de vivir. No dirá, no faltará alguno que diga, uy, sí, de atormentarnos. Como hay otro que dirá por ahí, sí, de enamorarnos. Pues sean amores bonitos o sean tormentosos, igual aquí están. Y todas disfrutaditas en Bésame Te Enamora. Hasta las 6 de la tarde, una hora de esas canciones cumpleañeras, 40 años como esta. Besos Prohibidos, Ana Gabriel. 40 años de Mecano y la canción Me Cuesta Tanto Olvidarte. Dos más en Bésame Te Enamora en este conteo de jueves de recuerdo. Sí, jueves de TVT.

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1: No se les olvide, 315-580-1065, esa es mi línea WhatsApp para que por favor le digas por ahí, Carlos, esta canción también cumple 40 años, suenaría muy chévere, por ejemplo, pues hágamelo saber al 315-580-1065. Canciones hoy cumpleañeras, canciones que cumplen 40 años en este 2026. Una de ellas es Bella, la canción que hace el mexicano Manuel Mijares, o simplemente Mijares. Y otra que también cumple 40 años, aunque no lo crea, porque además suena muy reciente. A mí me sonaría realmente un poquito más noventera, pero no, es ochentera. Se llama Casi, pero casi, casi, no siempre, ¿no? Pero casi siempre estoy pensando en ti, por ejemplo. Jorge Muñiz en Bésame, te enamora.

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1: Son las 5 de la tarde, 25 minutos. Un abrazo grande para todos aquellos que nos vienen escuchando, que van disfrutando de Bésame, te enamora, que dicen por aquí estoy conectadito, estoy conectada. ¿Desde dónde nos reportan sintonía? Hágamelo saber a través del 315-580-1065. Fíjense que esta mujer también la conocieron como Marieta, por ejemplo, y el nombre de ella fue elegido muy... muy curiosamente a través de, pues, donde caiga el dedito, ¿no? Entonces, Rocío, esta mujer que viene a continuación, Rocío Dúrcal, Rocío porque así le decía a su abuelito, mi pequeña Rocío cuando estaba chiquita, porque parecía un Rocío, él decía, ¿no? Parecía el Rocío de la mañana, y bellísima y demás. Y Dúrcal por una localidad o pueblo, podríamos llamarle, en España. Entonces le vendaron los ojos, coloca su dedito en el mapamundi, aquí. ¿Dónde lo puso? En la localidad de Dúrcal. Ah, bueno, perfecto. Entonces se va a llamar Rocío Dúrcal. Esta mujer española, bellísima además, recordando cómo han pasado los años, 40 años de esta canción. Y en camino los mexicanos, los Yonix, haciendo Corazón Vacío, también cumplen este 2026 40 años y lo disfrutamos. Obviamente, en Bésame, te enamoran este jueves de TVT.

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1: De pronto por ahí me les aparezco con alguna otra ñapita. ¿Por qué no? Los estoy escuchando por aquí internamente, los estoy leyendo a través del 315-580-1065. 315-580-1065. El año 1986. Cumpleañera además. Cumpleaños en este 2026. 40 años. La canción Tu Dama de Hierro. La queridísima Maricela. Y también cumple 40 años esa canción. Aquí estás otra vez. Franco De Vita desde Venezuela. Bésame.

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1: Es nuestro conteo en Bésame, te enamora. Y creo que definitivamente hemos venido disfrutando cada una de las canciones. Me parece maravilloso, además, porque tenemos la posibilidad siempre de tener recuerdos bonitos a través de las mismas canciones. Y a través de ellas podemos enamorarnos, o de pronto algo que no está tan bien en nuestra vida, que queremos sacarlo de nuestra vida, pues también nos sirven para eso. ¿Para qué? Para despedidas. Y canciones como estas, que en este 2026 cumplen 40 años, pues mucho más. Esta canción que viene a continuación cumple 40 años en este 2026. La hace el Divo de Juárez, Juan Gabriel, y es una súplica además. No me dejes, pero no me dejes nunca, te lo pido por favor, se llama la canción. Te lo pido por favor. En camino, Daniela Romo, una mujer que además pasó por un tema de salud bastante complejo, pero fíjense, salió avante, salió bien. Y hoy en día incluso todavía sigue presentándose nuestra querida Daniela Romo y De mí enamórate, en Bésame te enamora. Canciones que cumplen 40 años en este 2026.

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yo se los dije hace un ratito y me decían que sí, que la ñapita. Bueno, con todo el gusto, la ñapita. 40 años esta canción también de Luis Ángel está cumpliendo en este 2026. Tú me quemas. Tan buena que tiene esta versión.

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Y esa canción se llama No Basta, No Basta. En muchas ocasiones, por ejemplo, traer hijos al mundo si no nos consideramos preparados. No Basta, Franco de Vita, en Bésame Te Enamoras, 637.

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2: Pues con FENAVI llegamos a las 6 de la tarde, 53 minutos. 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